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1: Ahí está, Quevedo, La Graciosa, lo que está sonando, 092-089-186, por WhatsApp y por Telegram, comunicate conmigo. En el lugar número 5, uno de los temas más fuertes aquí en Uruguay y en el Río de la Plata, Matías Valdés, Estrella del Interior, subió el volumen, vamos.

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0: Y se va este primer set con los temas más importantes aquí en Uruguay. Comenzábamos con Valentino Merlo, después La Misma Cuadra, siguió Abraham Mateo, Último Baile, Quevedo, La Graciosa, Matías Valdés, Estrella del Interior, y cierra Tini con Dos Amantes. Subí el volumen, vamos.
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1: 21 horas, 20 minutos.
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1: 21 horas, 57 minutos.
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Royals, Lord, ¿qué tal? ¿Cómo están? Claro, ese era el título musical del inicio de nuestro programa. Otra noche espléndida para seguir viajando en este encuentro musical, en este encuentro emocionante de cada noche. Descubrimos el primer bloque musical y luego cerramos hoy esta temática de cuentos de faros. Tenemos uno más, que justamente el cuento se llama El último faro, después de la música.

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0: Bill Conti, Voy a volar ahora, Tears for Fears, Grita. Y luego fue Génesis, Tíralo todo.
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El último faro nos cuenta esto. El intenso viento de otoño golpeaba sobre las rocas sueltas, haciendo girar a las más pequeñas. En el telón oscuro de la noche, la luna fría y redonda iluminaba al faro con su reflejo de tal manera que daba la impresión de ser más blanco que lo habitual, como si estuviese construido en mármol puro. Nicolás se encontraba sentado en la cabina de aquel último faro del mundo, ubicado muy al sur, donde nadie se atrevía a ir. Esta antigua torre estaba construida desde hacía muchísimo tiempo sobre las ásperas rocas que sobresalían del mar. No existía nada más en aquel sitio, solo ripio y un viento voraz, ni habitantes ni casas, y el pueblo más cercano a 140 kilómetros de distancia. Tres generaciones habían estado encargadas de custodiar el lugar, guiando a los barcos fuera de los peligros existentes del mar. Los tiempos habían cambiado. Primero su abuelo, que orientó a cientos de barcos por días y días, y cuyos capitanes le contaban historias sorprendentes que a él a su vez le contaba que él a su vez le contaba a su hijo y este a su propio hijo, Nicolás, que aprendía las leyendas sobre el mar.

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Stevie Wonder, Master Blaster. Jackson Browne también estuvo en nuestro faro, lo hizo con el tema Corriendo al Vacío y lo siguió Led Zeppelin con Un Montón de Amor.

Y como todo en la vida, las cosas fueron cambiando. Y por estos lugares ya no pasaban los barcos como lo hacían antes. Todo se encontraba completamente desolado. Y muchas veces, Nicolás se sentía la última persona en el fin del mundo. Lo acompañaba a su soledad. Y lo único interesante que sucedía era que en cada otoño pasaba por esas aguas un barco blanco, con sus velas del mismo color, proveniente del sur, con un andar siempre calmo y pausado, y que por más que las olas lo golpeasen o las tempestades arremetiesen sobre el mismo, no mutaba su andar. En cada oportunidad, sentía que el barco lo llamaba para emprender un viaje fantástico. Esta vez Nicolás corrió sobre el muelle rocoso hasta llegar a la nave. Vio al capitán de barba blanca que le hacía señas para unirse a su aventura y así lo hizo. Al subir al barco, notó la sincronía de los marineros que cantaban y remaban al unísono mientras navegaban por las aguas oscuras. Se acercó para hablar con el capitán y este le contó que se dirigían más allá del sur, recorriendo varias islas a donde muy pocos marineros han ido. Islas que no se encuentran en los mapas y que están ubicadas más allá de lo conocido.

0: Simon and Garfunkel, Puente sobre aguas turbulentas. Bonnie James, Aguas de marzo. Y Pia Sadora nos regaló Un pedacito de cielo.
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Cuando amanecía sobre el mar, Nicolás pudo observar a la distancia un verde profundo sobre unas tierras remotas. Se veían enormes arboledas y las columnas blancas de inmensos templos. Al aproximarse más a esas playas, el capitán le contó sobre ese lugar, la tierra de Novix, el lugar donde habitaban los sueños e ideas que encienden a los hombres una sola vez en su vida para luego ser completamente olvidados. Y así, al mirar otra vez aquellas tierras, notó que el hombre de barba tenía razón. Se advertían figuras e inventos majestuosos y excepcionales que jamás habría imaginado. En aquellas tierras deambulaban poetas adolescentes que murieron en la pobreza sin que nadie supiese lo que habían soñado. No desembarcaron en estas tierras. El capitán le dijo entonces que quien se atreviese a pisar aquel suelo nunca más podría salir de ahí. Continuaron su viaje y vieron otra tierra.

Y acompañando nuestra historia de Faro, Chick Corea y Yo no estoy loco por ti. A Taste of Honey, Boogie Oogie Oogie. Y luego fue Peter Kent, Tú eres todo lo que necesito. El capitán dijo, llegamos a Norian, la tierra de las mil maravillas. Cuando pasaron muy cerca de sus costas, vio que las cúpulas de sus templos se perdían en las nubes blancas del cielo. Eran impresionantemente altas. En los murallones grises se distinguían tejados misteriosos y espeluznantes estatuas seductoras y calles hechas como de huesos humanos. Tal fue la atracción que Nicolás sintió que le imploró al capitán poder atracar para recorrer aquel lugar. Pero aquel amablemente se rehusó. Le dijo que muchos habían entrado a Norian, la ciudad de las mil maravillas, y ninguno había vuelto. Solo entidades demoníacas y perversas que dejaron de ser humanas deambulaban por aquellas callejuelas. Esta transformación era producida al cruzarse con el rey oscuro de aquellas tierras.

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0: Brian McFadden, siempre aquí. Marillion, Kylie. Y Mentes Sospechosas, el tema musical de Elvis Presley.
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0: Y así el barco siguió su curso durante muchos días, tras un pájaro que volaba rumbo al sur. Su plumaje era rojizo. Tiempo después, arribaron a otras tierras con hermosas flores de múltiples formas y colores y arboledas de fondo con una música celestial. Cautivado por semejante cuadro, le rogó nuevamente al capitán atracar en aquellas playas. El hombre de barba no dijo nada, pero lo observó detenidamente. Al pasar el barco por aquel lugar, se produjo un fuerte viento que llenó todo de un fuerte hedor a muerte, de cuerpos corrompidos, de cementerios exhumados, de un lugar arruinado por la peste. Mientras partían presurosamente de aquellas tierras, el capitán dijo: «Eso es Kiliox, el país de los goces insatisfechos». Y nuevamente el barco siguió al pájaro rojizo, y así pasaron los días de aguas calmas y fragancias, hasta que finalmente una noche de luna anclaron en el puerto de Enix. La entrada era un arco de cristal. En este lugar, que era el país de la fantasía, lo más parecido al paraíso que Nicolás hubiese imaginado. Allí no existía el tiempo ni el espacio, ni el dolor, ni la muerte, ni la maldad. Y allí permaneció muchísimo tiempo, años quizás, recorriendo cada rincón interminable de aquellas tierras, con hermosas flores y fragancias, fantásticos templos y castillos. En aquel lugar eran todos plenamente felices y libres. Una noche vio nuevamente, y después de mucho tiempo, al pájaro rojizo volando bajo la luna llena. Nicolás sintió la necesidad de abandonar aquel paraíso y continuar su camino hasta llegar a las tierras de Kilión, lugar donde habitan los dioses, donde llegan las aguas de todos los mares existentes. El capitán no quería abandonar Enix, pero no podía dejar partir solo a Nicolás, así que subieron al barco y siguieron su curso hacia las tierras de los dioses. El hombre de barba siempre le repetía que deberían volver, que no tendrían que seguir adelante. Pero Nicolás estaba obsesionado con aquellas nuevas tierras. Cuando se cumplieron 31 días de perseguir aquel pájaro rojizo, finalmente habían llegado a Xilion. Eran dos enormes esfinges con caras felinas, donde el agua caía de sus bocas generando una bruma impresionante sin poder divisar más allá. El barco siguió navegando y una vez que hubieron traspasado aquellas inmensas estatuas, no se encontraron en las tierras de Xilion, sino en aguas sumamente tumultuosas, y así el barco no pudo controlar su curso ni maniobrar, y la corriente se los llevó con muchísima fuerza.

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Johnny Logan, ¿qué hay de este año? Y nuevamente hoy, la compañía de Foreigner. Quiero saber qué es el amor. Caían rayos sobre la nave, hasta que sucedió lo peor. Se escuchó un ruido de cascada. Allí adelante se encontraba una gigantesca catarata donde los océanos del planeta se hundían en un abismo. Todos gritaban desesperadamente con caras de espanto mientras el capitán repetía: «Nunca debimos venir, ahora es demasiado tarde, el poder de los dioses está sobre nosotros». Nicolás solo atinó a acurrucarse y cerrar los ojos, y así el navío cayó en las profundidades del abismo entre gritos y personas volando para luego perderse en la bruma. Y esto fue lo último que vio. Al abrir los ojos, se encontraba en la cabina de la Torre del Faro. Miró el reloj en la pared y el tiempo no había transcurrido. Era la misma hora y el mismo día en que había partido. Al día siguiente, en los acantilados, encontró parte de un mástil blanco entre las rocas y un pájaro rojizo muerto. Y el barco blanco nunca más apareció por aquellas aguas.

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0: Ellie Goulding en mi mente. Y en People, no busque algún cómplice. ¿Qué les ha parecido nuestra travesía por tan distintos faros durante toda la semana? Todos inspiradores, por cierto. Todo depende de la sensibilidad de cada uno. ¿Y ustedes? ¿Qué imagen, qué cuentos se pueden hacer de su faro? Que pasen muy, pero muy bien. Gracias por seguir acompañándonos cada semana. Y que mañana para todos ustedes sea lo mejor.
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9: Hola amigos, bienvenidos, ¿qué tal? ¿Cómo están? Un exitazo enorme de 1980. Volvió con todo en el 2026. Un suceso de Diana Ross, creado y producido por los productores de Chic, Nile Rodgers y Bernard Edwards en 1980. Upside Down llegó al número uno en los Estados Unidos por aquel entonces. Sirve de base para este trabajo buenísimo del DJ alemán Felix Jahn, con el título Boy You Turn Me. No es otra cosa que la versión de Upside Down, renovadísima. Así comenzamos Impactos hoy.

0: ¡Qué buena realización! ¡Un ritmo bárbaro! The Upside Down, el tema de 1980, versión 2026 en Impactos. 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
0: El tema central que elegimos para verano del 87, Tele 12. Aquí está Muriel Duck y su versión de Tropic.

0: ¡Qué recuerdos, verano de él! ¡Qué ciclo bárbaro! Que Concierto Punta, bueno, musicalizó por muchos años, ¿eh? Y bueno, y este va a ser un éxito que el 24 de agosto lo vamos a bailar, por supuesto, en la Noche de los Recuerdos en La Cross. ¡No se lo pierdan!
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0: Éxito enorme en Europa en el verano 2026. Mafia Style. Realización de Trap Mafia House. Es el sonido del verano europeo, verano 2026, que está en Impactos.

0: Es el sonido del verano 2026 que está brillando, que está sonando aquí en Impactos en nuestro invierno. El sonido de Mafia Style, funcionando muy bien en Europa y en Ibiza, por supuesto. 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
0: Viene con todo la noche de los recuerdos, prepárense, cómo vamos a bailar este. Este es un clásico de clásicos, Stayin' Alive, los Bee Gees, 24 de agosto. Nos vemos en la Cross, nos vemos en la Cross.

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20: 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Un suceso enorme en todo el mundo, la versión de The Fate of Ophelia. Taylor Swift, ahora de luna de miel, luego de la fiesta enorme que hizo en el Madison Square Garden de New York.

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No va a faltar en la noche de los recuerdos este 24 de agosto Rasputin, una versión buenísima de Majestic, el DJ británico, bueno, reviviendo el clásico de Bonnie M. Y Zunamian tiene en Sea Garden Tower una propuesta natural, ¿eh? 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We play the hit. Chaka Khan, if you came to party. Me encanta el nuevo trabajo de Chaka Khan, la veterana cantante newyorkina, imponiendo con Snoop Dogg.

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1: Van a haber dos momentos mágicos en la noche, los recuerdos, ¿eh? A las 3 de la mañana, cerca de las 3 de la mañana, vamos a revivir las chorizadas de los 70 en Lancelot con Harry Mullin. ¿Se acuerdan los sábados a la noche? Bueno, con los chorizos de Katy Billy que van a aparecer allí en medio de la fiesta y van a provocar, bueno, una conmoción. Y los vamos a despedir con el mejor café del mundo, Lavazza. Bueno, son características realmente muy importantes de la noche de los recuerdos que tendrá éxitos como este de Ace of Base.

0: ¿Cómo lo vamos a bailar? Beautiful Life. Un recuerdo del verano 95 de Ace of Base. 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
0: Qué bueno nuevo trabajo de Karol G con Manu Chao juntos y este éxito enorme en toda Europa. Muy alto, sigue subiendo en el Hot 20, viajando por...

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1: Siguen poniendo éxitos Karol G con Manu Chao, el creador de Me Gustas Tú. ¿Se acuerdan de ese tema? Que fue un pelotazo, el franco español. Manu Chao acompañando a Karol G con Viajando por el Mundo. 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
1: Del segundo verano de Concierto Punta, verano 87, un exitazo de aquellos. Don't Get Me Wrong, la versión de The Pretenders.

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1: Volvió Madonna, ¿eh? Y volvió con un nuevo corte, adelanto de su nuevo álbum. Y el corte habla de Danceteria, inspirado entonces en una discoteca que era muy famosa a comienzos de los 90 en New York. Danceteria, lo nuevo de Madonna, con mucho del aire de Vogue, ese exitazo de los 90 de la popular cantante norteamericana.

¿Estás pronto para la noche de los recuerdos? Vamos a bailar grandes éxitos, ¿eh? De los 70, de los 80, de los 60, de los 90, de los 90 como este. Verano 92. Una cantante nacida en Zimbabue, radicada en Londres, Rosala, imponía Everybody's Free.

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4: 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Este fue un pelotazo en 1979, en pleno furor de la música disco en todo el mundo. Ring My Bell, realización de Anita Ward. En el 2026, un rapero inglés, Aitch, le da un nuevo tono, le da un nuevo toque a

Y bueno, vuelven los viejos temas, es una cosa increíble. La mediocridad de la música actual hace que los viejos hits vuelvan. El caso de Ring My Bell con Aitch. El caso de Menos a Mais, la banda brasileña que revivió hace dos veranos esta notable creación de Alejandro Sanz. Corazón partido.

0: Corazón partido.
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1: Es el número uno del Hot 20. Es un éxito de aquellos, enorme, monumental en toda Europa, en el verano 2026. Moving to the Sun, lo nuevo del DJ.

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1: Falleció hace pocos días a los 75 años y todos la recordamos. La recordamos con su primer gran éxito, un clásico que vamos a bailar también este 24 de agosto en La Crosse. It's a Heartache, aquí está Bonnie Tyler.
2: Hello, my friends at Concierto Punta of Uruguay. It's Bonnie Tyler, and I want to share with you one of my big hits.

0: Qué voz incomparable y qué éxito este. Bonnie Tyler, nuestro homenaje, lamentablemente falleció hace poquitos días. Bonnie Tyler con It's a Heartache de 1977, cerrando los minutos exclusivos de Luisi en Impactos.
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8: Es el tema del verano. Es el mayor éxito en Ibiza. Talk to Me, versión de Another.

0: El número uno de Ibiza, iniciando este bloque, Talk to Me, la versión de Another. 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
0: Un recuerdo del verano 2002, aquí está Sophie Ellis-Bextor y su versión de Get Over You.

la música se ha globalizado de una manera increíble. Y vamos a presentar ahora a un productor de Ruanda que está creando un éxito enorme, un Afro House muy bien logrado, con Let Me Be. Aquí está The Second Voice.

0: Dejamos Let Me Be, un éxito enorme en Europa con The Second Voice, y vamos al encuentro de un clásico de los 80. Una melodía excepcional, fue el único número uno alcanzado por Toto a comienzos de los 80 en los Estados Unidos. África.
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5: A mí me encanta personalmente la música disco de los 70. Fue una década maravillosa de grandes temas, de ritmos increíbles, de discotecas que explotaban. Y en todo ese mundo, tantas melodías que presentamos en Impactos. Una de ellas cierra nuestra emisión de hoy. Es de 1977. Voyage, una banda disco francesa que llegó al número uno en el disco chart de Billboard ese año, 1977, con esta realización notable, memorable de From East to West, de este a oeste. La versión de Voyage, el final de Impactos.

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0: Buenas tardes, doctor.
1: Buenas tardes. Adelante. Sí, en el sofá, por favor. Ponte cómodo. Recuéstate, sí. Vas a pensar que ha sido un ave que ha estado enjaulada durante toda su vida y que hoy está a punto de abrir esa puerta, la puerta de esa jaula. Vamos, con confianza. Cuéntame, ¿qué te pasa?
2: Ella vive conmigo en mi inconsciente.

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1: 5:32.
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18: Vos arrancó con todo esto, ¿eh? Bienvenidos al Mega Radio Top Show, nueva edición para poner en marcha a todo el país. Ya estamos listos para poner toda la música que te gusta. Seba en la playlist, DJ Class en el remix. Mi nombre es Ulises Cheque, tu radio show, buen amigo. Mientras suena DJ Bon Cover para el Dark. y que suene el Pucci, ¿ok? Bienvenido, Subi, suena fuerte como siempre.

0: Bueno, medio del todo un poco loco, ¿no? DJ Pokémon para el Dark en Subi. Qué bueno, Charlie Ray Jepsen con el Call Me Baby Drive Bomb Mix. Presenta DJ Class como el anterior, se puso las pilas Class y a 1000 por segundo. Subi.
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Carly Rae Jepsen para el Call Me Baby Mix presentó DJ Class. Ahora un temazo de Dua Lipa para el We Are Good. Somos Subir el Volumen, hay música y suena en lo alto.

0: Good, Dua Lipa en Subí el Volumen. Dani Ocean, Justin Quiles. ¿Cuántas veces tu música está acá?
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0: 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Ponemos un buen clásico ahora de Duran Duran. Suena fuerte con... Qué temón, ¿eh? Qué buen clásico. Hay algo que debería saber.
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2: Duran Duran con Hay algo que deberías saber. Ahora Rita Ora y David Guetta.

0: Rita Ora, Guetta, Gauna. Esto es Big.
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0: Joey, Randy y J Balvin para Anaranjado.
2: Let's go. ¿Qué escuchas?

Joe el Randy, J Balvin, Ben Anaranjado. Ahora Manu Turizo, Raúl Alejandro, Mike Towers. Otro temón que la rompió. Esto es La Nota.

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1: 6:35.
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0: Silvina Gómez, adiós, subí, no paramos nunca.
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0: Lali de Vicio, soy de volar. Otra bella canción para sonar fuerte en Subí el Volumen.

De Vicio Lali, Soy de Volar, llegan los Mía y Pedro Capó para Uy, Te Olvidaré.

0: cuesta olvidar, no es tan fácil, depende de cuán fuerte fue todo. Pedro Capó y Los Subía para Te Olvidaré. 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
0: 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Barruco, Fancy.
2: Sentado aquí.

0: Fatality. Επιράνες ο Ντάτς.
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1: 7:55.
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34: No, vamos a hacerlo como es.

8 de la mañana, 18 minutos. Hola, hola, hola, hola, hola, martes. Hola, hola, mi gente. ¿Cómo están? Bienvenidos, bienvenidas. Qué gusto, qué placer el reencuentro con nuestras voces y oídos, con nuestra presencia, con nuestra energía en el aire de 89.7 Scorpio FM. 21 de julio. Ya le está quedando cada vez menos a este invierno, ¿eh? Por supuesto que sí, aquí estamos para ponerle los mejores sonidos, los mejores colores también a esta mañana. Mañana gris, húmeda, al mal tiempo buena radio, al mal tiempo buenos sonidos. La mejor compañía, 89.7, Scorpio FM, la radio buena para tus sentidos. Hasta las 12 del mediodía, juntos. Hacemos la mañana de 10, nos subimos al tren que nos lleva al almuerzo con muchísima música, con muchísimas ganas de compartir juntos otra mañana más. Gracias, gracias, gracias a todas y a todos. Bienvenidas, bienvenidos. ¿Cómo están las guapas, los guapos, los cocorocos y los ositos de peluche de mi ciudad, de mi planeta, de los planetas cercanos y lejanos que nos escuchan a través de satélites, amigos y enemigos por scorpiofm.com.uy? ¿Todo bien? Qué comienzo musical hoy, ¿eh? Por Dios, señor operador, se lució. Hoy sí que se lució, ¿eh? Con el señor Rod Stewart. El clásico de John White, Missing You. Te extraño. 8:20 de la mañana, momento, por supuesto, de compartir titulares. Mi nombre es Mateo Arnaldi y les deseo que tengan un excelente día. A pesar de la humedad, por sobre todas las cosas. Después solo agradecer, ¿no? Que ya despertamos, que ya encaramos la jornada, que ya estamos prontos, con la posibilidad de tener el desayuno en la mesa, el mate, que vamos rumbo al trabajo. Solo agradecimientos y nada más que agradecimientos. ¿Preparamos el mate, les parece, mientras buscamos las noticias más importantes?

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11 grados, 4 décimas la temperatura, vientos del sur, entre 16 y 26 grados, perdón, kilómetros en la hora, 1010.3 hectopascales la presión, 97 la humedad. La máxima para hoy se ubicará en 16 grados, nuboso cubierto con precipitaciones en la mañana, nuboso y cubierto en la tarde. Para mañana miércoles 16 la máxima, 7 la mínima, nuboso cubierto con probables precipitaciones. El jueves 17 la máxima, 6 la mínima, nuboso cubierto con periodos de nuboso en la tarde. Bueno, las temperaturas no van a bajar hasta el lunes, de 22 grados la máxima, 11 grados la mínima, 9. Parece que el invierno no. No tiene ganas de volver, Se ha quedado relegado, Bueno, será el fenómeno del Niño que ya está instalado en nuestra zona, que ha elevado la temperatura. Vaya uno a saber, ¿no?

Orsi recorrió Salto y anunció medidas para la recuperación tras el temporal del pasado fin de semana. El Partido Nacional reclama la remoción inmediata de Negro ante el aumento de los homicidios. Martinelli, quien era el que se pedía la remoción en el anterior periodo por el mismo tema, ¿no? Por el aumento de los homicidios. Pero el sistema político se pasa de gran vida con 500 palos por mes, pero no soluciona los problemas de la gente. Y así estamos. Y así nos pasamos la pelota los unos a los otros y nadie soluciona nada.

Valcorba sobre las transferencias en efectivo. Es curioso que la oposición critique una forma de pago que ellos mismos impulsaron. Hay tantas cosas raras hoy en día que mamita querida.

Uruguay y Brasil, y esta investigación científica, y además la quinoa, juntos contra el envejecimiento de la piel, reportan una crema que muestra un perfil hasta 16 años menor. Mire usted. Bueno, científicos uruguayos y brasileños están tratando la quinoa y creando una crema contra el envejecimiento de la piel a base de esta semilla, la quinoa. El envejecer forma parte de la vida. Permitámonos envejecer con dignidad, por lo menos, ¿no? Que se pare el tiempo, que deje de correr, que se pare el minutero, que no quiero envejecer. ¿Qué le pasa al ser humano con eso de no querer envejecer? No lo entiendo. Al final te mirás al espejo y... El tema es que cuando llegás a viejo y no envejeciste por fuera, pero vas a envejecer por dentro, después no te vas a acordar quién sos. ¿Quién es el pibe ese que está en el espejo? ¿No te acordás? Caso Cardama, García dijo que tomó una decisión política basada en informes de la Armada. Bueno, la Armada le decía a García que no había que comprar esas patrullas oceánicas. O sea que se contradice el mismo, ¿eh? El gobierno anunció modificaciones en las AFAP con el objetivo de mejorar las jubilaciones. O'Donnell presentará modificaciones legales que permitan bajar comisiones de las AFAP y estima una reducción de entre 5 y 10%. Se reactiva este jueves juicio por abuso de menores contra el ex senador Penades. El Partido Nacional reclama la remoción del ministro Carlos Negro. Gobierno decretó emergencia granjera en Salto tras el temporal. Españoles residentes en Uruguay celebraron la conquista de su segunda Copa del Mundo.

¿Quiénes se quedaron con las distinciones individuales del Mundial? Rodri en España fue elegido como el mejor jugador del Mundial, mientras Kylian Mbappé fue el máximo goleador del torneo. Mire usted. Pedri, el mejor jugador del Mundial. Rodri, el mejor jugador de el Mundial. Rodri. Y el mejor arquero también fue el de Unai Simón. Pau Cubarsí, el zaguero español de 19 años que juega en el Barça, se alzó con el premio al mejor jugador joven del torneo. Pau Cubarsí, jovencito, 19 años. Distinciones individuales del Mundial. Primero Rodri, segundo Lionel Messi, tercero Mbappé. Lo dice acá, no. Sonó feo, ¿no? Claro. Debía decir una cosa. Primero Rodri, segundo Argentina, tercero Kylian Mbappé. Máximo goleador, primero Kylian Mbappé, segundo Lionel Messi, tercero Erling Haaland. El fair play se lo llevó Países Bajos.

0: yo.
1: Muy bien, amigos, hasta aquí las noticias en titulares, lo más importante que aparece en los medios online de nuestro país y del mundo. 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

La banda australiana Men at Work con este Who Can Be Now sonando en la mañana de 10, arrancando la mañana, Volvemos de la pausa con Opus y Life is Life.

097-387-812 para comunicarte con la mañana de 10. En un ratito empezamos a jugar, ¿eh? Atentos y atentas.

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un 21 de julio, pero del año 1987. Hace 39 años se lanzaba la película Who That Girl. ¿De quién? De la señora Madonna. Esta canción hoy cumple 39 años.

Who That Girl, Madonna. No nos olvidamos que ayer quedamos debiendo temas, ¿eh? Y los vamos a pasar hoy. Con el saludo para Sergio, con el saludo para José Luis, por cierto, como todas las mañanas, cocinando, ¿eh? Hoy estofado de pollo y en la noche fideos con tuco, mostacholes con queso rallado. José Luis, ¡ja! ¿Cómo cocina ese muchacho, eh? Sergio, buen día, saludos para Belén, Beita, Cecilia, R.E.M., Losing My Religion. En un ratito se viene el juego, ¿eh? Se viene el desafío del día de hoy, la gimnasia cerebral. Aquí está Ava, chiquitita.

0: día de mierda.
1: No, no, ¿cómo? ¿Cómo este día de mierda? ¿Cómo? Un día húmedo nada más. Es un día de mierda, sí, ¿verdad? Pero que no se entere mucha gente. La humedad, nos tiene mal la humedad. ¿Qué le vamos a hacer? Yo no me puedo ir a tos todavía, que tos de mierda. La humedad, la humedad. Ahí estaba el cuarteto Suecom, los esposos, los Folco y lo otro, no me acuerdo el apellido de los otros, pero bueno, no importa. Agneta Folco y el Folco, Folco y el Folcloro. Ay, ay, ay. Bueno, saludos para Sofi, que quiere escuchar algo de Mecano, muy bien. Cecilia quiere escuchar a R.E.M., pero que no sea Losing My Religion. El otro tema se llama Shiny Happy People o Everybody Hurts. Hay muchos temas de R.E.M. que son muy buenos, ¿eh? Beita está desayunando, muy bien. Belén llora y no sé por qué. No llores, no llores, Belén, no llores. Ya se viene el juego, ya se viene el desafío de hoy. ¿Lo hacemos fácil o difícil? ¿Cómo quieren que salga hoy? Cuéntenme, cuéntenme, cuéntenme, ¿eh? Sí, hoy me dejaron solo los chicos del departamento de producción. No sé por qué no vinieron. Estamos acá con el señor operador, poniéndole el pecho a las balas, haciéndonos cargo, como todas las mañanas. ¿Y sí?
2: No, es alucinante.
1: Claro. Pero bueno, ¿qué vamos a hacer?
3: Buen día,
1: buen día. Buen día, buen día. ¿Qué pasó?
3: Tengan cuidado que hay alerta se viene una tormenta, la concha de su madre.
1: No se viene nada. No sé, por el momento no se viene nada, ¿eh? Así que tranquilos. R.E.M., Shiny Happy People. Cero nueve siete tres ocho.

0: Se llama Shiny Happy People, es la música de R.E.M. sonando en esta mañana de 10. Lo programaban a través del 097-387-812, como lo programó Sofi también. También programó una canción de Mecano y le dije, sale con boloñesa, como las pastas de fábrica de pastas, la San Salvador y su pasta en vianda. 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

0: 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Y Lautaro...
1: Cuídame, Pedro Guerra y Jorge Drexler. Hermosa canción, ¿eh? Realmente. 9 de la mañana, 22 minutos. 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
1: 25 minutos pasan de las 9 de la mañana. Vos ante la duda, siempre bailá, ¿eh? Ante la duda bailá. Jorge Drexler. Disco Taracá.
2: Al comienzo del barroco español, durante el reinado de Felipe II, en julio de 1583, un decreto de los alcaldes de Casa y Corte de Madrid prohibía bailar la zarabanda bajo pena de 200 azotes y 6 años remando en galeras. Por mover las caderas. 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

octubre de 1766, el Tribunal de la Inquisición en lo que sería luego México emitió un edicto público ordenando que nadie cantara ni bailara el chuchumbé bajo pena de excomunión y castigo ejemplar. Unas décadas después, en 1807, un bando del gobernador de Montevideo, Francisco Javier de Elío, resuelve prohibir los bailes, tangos y candombes de los africanos y sus descendientes. Un siglo después, en 1913, Giuseppe Sarto, que fue el Papa Pío X, prohibió explícitamente que se bailara el tango en ambientes católicos y en eventos eclesiásticos. Lo consideraba una danza procaz e impura. Por mover la cintura.

En Puerto Rico, en 1995, se presentó la Ley 112 que permitía incautar casetes de reggaetón. La Operación Centinela, que se llamaba, afectó directamente al género urbano y a productores como Playero, DJ Nelson y DJ Negro. La policía hacía redadas en tiendas de discos. Se argumentaba que el género y la danza que lo acompañaba eran vulgares por su contenido sexual. Pero ahora se baila en todo el mundo, sin el más mínimo disimulo. Así que, a mover ese...

0: Al comienzo del barroco español, durante el reinado de Felipe II, en julio de 1583, un decreto de los alcaldes de Casa y Corte de Madrid prohibía bailar la zarabanda bajo pena de 200 azotes y 6 años remando en galeras.
1: 9 y 29 de la mañana, meditación postmundial. ¿Vamos hacia ella? ¿La hacemos juntos? Vamos.
2: Bienvenida a la práctica, flojolano, distrabo la mandíbula, dejo uña quieto. Espero terminar el mundial y sigo vivo. ¡Ay, no! Si perdí la penca, acierto que no soy vidente. Si perdí plata apostando, yo me jodo por boludo. No, eso no es un juego, ¿eh? Mala decisión, ¿no? Cabeza de jorón, guiará. Mi selección terminó hace rato, quedó afuera hace rato, ¿eh? Doy de baja el pack. Y terminó el calvario. Ahora mañana sigo pagando cuota de la tele. Si mi selección perdió la final, era más covidria. Ahora me... Y recuerdo, solo pierde la final quien la juega. Todavía falta completar el álbum. Distraigo criatura, tiro el álbum a la basura. Otra cosa, maripa. ¿Te molesta que la gente disfrute del fútbol? ¿Será el ano? Apaga la moralina. Digo, sigo, sigo. Inhalamos el sur. Y exhalo verde gotara. Vamos al jara, la locura no para. Al guerrero que le cuesta volver a la normalidad. Hablar del clima, lo caro que está todo. Ahora visiano. En 4 años vuelve la ilusión, la esperanza.
1: Es un fenómeno, Fran Burgui, ¿eh? Es un fenómeno este actor uruguayo, Fran Burgui, influencer, actor tremendo. Vamos a la pausa, 9:31, ya venimos. Estamos en un ratito, ya empezamos a jugar, ¿eh? En un ratito, estate atenta y atento.
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4: 9:31.
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La versión house del clásico del señor José Luis Perales, Un velero llamado Libertad. 9:45 de la mañana. 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

0: muy buenos días para ti, dice Sonia. Igualmente para usted, para ti, Sonia. Acá somos todos familia, así que para vos, Sonia. Que hoy podamos cuidar y valorar todo aquello que nos hace felices. Buenos días, dice Mabel. Qué lindo mensaje, Mabel. Gracias. Ojalá que así sea, ¿eh? Claro que sí. Porque el día que no lo tenemos, ese día, cómo nos... Uf. Cómo lo valoramos, ¿eh?
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0: Con una planta nos pasa. Para que tengan y tomen magnitud de lo que significa. Cuidamos una planta, cuidamos una planta y por allá se enferma o se seca. Y ese espacio que ocupaba en la casa ya no lo ocupa más. Y por mínimo que sea, ese sentimiento de que no está, es un mínimo vacío, pero lo es. Por mínimo que sea, lo es. Buen día, Mateo, buen martes, dice Ina. ¿Cómo estamos? ¿Todo bien, Ina? ¿Cómo venimos? ¿Bien? Sergio, buen día. Mirá, anda arriba de la retro. A mí me gustaría aprender a manejar esas cosas, ¿eh? Porque yo de chico siempre tenía juego en el fondo. Hacía rutas y todo con los autos de madera que me hacía mi abuelo. No había para comprar ese tipo de vehículos que venían los majoretes. ¿Cómo eran? Mayoretes. No, lo hacíamos de madera. Qué lindo, ¿eh? Claro, yo hacía ruta. Todo con una, si tuviera una retro ni se sabe. Mala. Obras de ingeniería hubiera hecho de una retro que tiene el amigo.

0: La música de Calle 13, Atrévete.
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0: ¿Qué viene con reggaetón, Señor operador.
1: Está
0: full con reggaetón, ¿eh?
2: Es alucinante.
0: Ya veo, ya veo. Y aparte del posta, del pionero.
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0: ¡Epa! 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Bien, yes. Bueno, vamos a ver. Bien, acá marcan, muy bien. Saludos para Nati, saludos para Flavia, para Adriana, Gonzalo. Muy bien, Noemí, perfecto. Correcta la respuesta. Natalie también, respuesta correcta. Ana, ¿no? Incorrecta. Guille no, respuesta incorrecta. Joana sí, respuesta correcta. Muy bien. Busquen bien. Luis, respuesta correcta. Vero, respuesta correcta. Emma, y respuesta incorrecta. Gabriel, correcto. Muy bien, amigo. ¿Cómo vamos? Karen por acá. Correcta, Karen, la respuesta, muy bien. María, ¿cómo estamos, María? Bien. Cecilia, respuesta correcta. Silvia, no, respuesta incorrecta. Fanny, no, respuesta incorrecta. Gretel, sí, respuesta correcta.

0: Exacto, sí, es bueno, ¿verdad, Sofi? Sí, exacto, exacto. Sí, sí. Inestable que está la internet. Ahí está. Su inestabilidad tiene internet. Sí, en serio, está todo inestable, ¿eh? Impresionante. Se corta cada rato. Los Benjamin. 9:59 de la mañana, casi las 10, che. ¿Cómo pasa esto, la vida, todo, eh? Cada minuto que va pasando y va quedando atrás, ya no vuelve más. Por eso hay que vivir la vida. Porque lo que se va no vuelve. El tiempo.
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0: Esto es hit.

Se llama Tarado de Cumpleaños, es la música de la banda argentina Hit. Mariana, ¿cuántos ves, Mariana? Bueno, no, hay que poner cuántos ves. Buen día, Mateo, ¿cómo estás? Con estos días feos, pero con buena música, te alegra. Yo veo... No, Soraya. No, Sergio. Sí, Pablo, bien, Pablo. Buena jornada para ti también, hermano. Hola, Ana. Celeste, ¿cómo estás? Sí, correcta la villa. Muy bien, la villa presente. Nora, Norita, ¿cómo va? Correcto. Sonia también, correcta Sonia por aquí. Muy bien. Adelina, gracias, ¿eh? No sé si, no. Hola, Ina. Te dije otra vez hola. Te doy de vuelta los buenos días. Correcto, ahora sí. Teresita, correcto, muy bien. Mariana por acá, la otra Mariana, perfecto.

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La música junto a Soda Stereo, señoras, señores, son las 10 de la mañana, 13 minutos, 10 de la mañana, 13 minutos, martes, ¿qué pasa? ¿Qué pasan los martes? ¿Adivinó, adivinó? Por supuesto que sí, llega The Golden Boy, el espacio dorado.

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Ahí estaba, no te va a gustar, lo programaba Veita hace un rato, no te va a gustar con El Mil Pedazos. Forma parte de su último álbum de estudio. Bueno, y estuvimos con El Espacio Dorado. Ahí pasaba Nico, ¿eh?

0: 097-387-812 para comunicarte con la mañana de 10. Jugás a través de nuestro estado. Ahí tenés el acertijo, que también te ayuda a mover el cerebro. Buenos días, excelentes temas para alegrar el día. Veo muy bien, Olguita, muy bien. Espero que sigas bien. Por acá está Silvana. Gracias, correcta la respuesta. Andrea, muy bien también. ¿Cómo está mi gente? Mónica, correcto, Mónica. Ceci también. Ahora sí, la respuesta correcta, Ceci, muy bien. ¿Qué dice mi loco? ¿Cómo anda, carito?
1: Hola, hola. Buenos días.
0: Hola, hola.
1: ¿Cómo estamos, mi loco?
0: Bien, ¿y vos?
1: ¿Está la barra?
0: Bien ahí.
1: ¿Qué día de miércoles? Y eso que es martes.
0: Sí.
1: Bueno, mi loco. Excelente jornada. Te mando un abrazo grande. Y al mal tiempo, o al tiempo gris, buena radio. No sé si para mediodía no va a estar lloviendo, mira.
0: ¿Vos decís? Bueno. Bien, Dilvia, la última respuesta es la correcta. Gracias, Sheila. Muy bien. Después corrigió a Sheila. Todo el mundo corrige al final. Ahora sí, Sergio, muy bien. Jorge, vamos arriba a vivir la vida que es hermosa, dice Jorge. Claro que sí, Jorge. Mati, no, respuesta incorrecta. Mica, no sé si va a sortear o no, pero no puedo escuchar la radio, avíseme. Avíseme, avísame, dice. Sí, el sorteo lo hacemos los viernes, Mica, los viernes. Ah, cierto que no está escuchando, vamos a escribirle. El viernes sorteamos, sorteamos el viernes. Vamos, vamos con seguro. Ahora, no está escuchando. El dicho es martes, ni te cases ni te embarques, ni de la radio te apartes. Le agregamos. Le agregamos eso. Ceci, le agregamos eso. El martes, ni te cases ni te embarques, ni de la radio te apartes. Saludos para Damián. Muy bien, Damián. Correcta la respuesta. Alexa. ¿Cuántos encontraste? Bien. Raúl, cerealero y carbonero soy. ¿Cuántos encontraste? Bien, Raúl, perfecto. Mirá qué dato me están pasando acá. Seis chiitas, me dicen. Ah, ese dato no lo tenía. Qué detallista.

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1: 10:30.
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0: Saludos para Graciela, para la otra Graciela, para Florencia, Analia, Mabel, Shirley, Valeria, Héctor, Mica, María, Jayla, Teresita, Luzmila, Uber, Patricia, Juan, Santiago, Fanny. 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Mañana jueves, y le voy a poner musiquita de fondo a esta presentación porque se lo merece, claro que sí. Es banda sonora. Este jueves 23, hora 20, se estrena la multipremiada película boliviana uruguaya, Utama. Juan Pando, crítico de cine, dijo que todo en esta joya cinematográfica resulta sorprendente. En el altiplano boliviano, una pareja de ancianos quechuas lleva años viviendo la misma vida cotidiana. Durante una sequía inusualmente larga, Virginio y su esposa se enfrentan a un dilema: resistir o ser derrotados por el entorno y el propio tiempo. Cuando llega su nieto, trae la estremecedora idea del desarraigo a la tierra querida. No te pierdas esta belleza de película con la música de Fernando Cabrera. Programa Cine Uruguayo, venía al Paz y Unión y viví nuestras historias. Este jueves, hora 20, entradas en boletería, 250 pesos. Estudiantes, 150 pesos. Recuerden que el jueves voy a tener dos entradas para aquellos que realmente quieren ir al cine. Les vamos a estar regalando, como todos los jueves, dos entradas para ir a ver esta multipremiada película boliviana uruguaya, Utama.
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0: 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Canciones que te alegran el día, ¿eh? Esta es una de ellas. All the Love, The Outfield. Faltan 5 para las 11.

All the Love, canciones que realmente te levantan el ánimo, ¿eh? Como esta, por ejemplo, puede ser Earth, Wind and Fire. Let's Groove. Canciones dopamina. Y casi un mes de la noche de la nostalgia estamos, ¿no? Casi un mes, sí.

Let's Groove, la música de los morenos de Air, Wind and Fire. ¿Cómo sonaba? 16 músicos en escena, mamita querida. 11 de la mañana, 3 minutos. ¿Qué me queda por contarte? 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Este es un temita que a mí me contagia una sonrisa, no sé por qué, ¿eh? Se llama You Get What You Give. New Radicals.

Hola, buenos días, dice Paula, gracias. Pero no, respuesta incorrecta. Lorena, respuesta correcta. Buena jornada, la última es la respuesta correcta. Fanny, respuesta correcta. Santiago también, gracias. ¿Cuándo cantás, Mateo? Dicen por acá. Bueno, el sábado en Canela Coffee Bar. Vamos a estar presentándonos ahí con los chicos de Bandidos Felices. La banda que compartimos ahí con Marcelo, con Pepe, con Claudio y con Marquitos. Con el sonido de Fico. Con la producción de NG. 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Los quiero ver a todos, Los quiero ver a todos. Vamos a cantar durante toda la noche. Y después se quedan a bailar música retro. Pero a las 21 horas vamos a estar comenzando con el show de rock, la primera vuelta, tempranito, sí, tempranito, pues, hacer lo que querés. Entradas a la venta en Canela, Coffee Bar y en Óptica Cardoso. Armá la barra, los quiero ver a todos ahí cantando con nosotros, con los Bandidos Felices. Vamos a bandidear.

0: 11 de la mañana, 10 minutos. Casi llegamos a que se abriera el portal. Pero bueno, hoy no se abrió. ¿Qué le vamos a hacer? No se abrió. Los espero este sábado, ¿eh? A toda mi querida y gran audiencia. A Canela Coffee Bar a cantar con los bandidos felices. Este tema.
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0: Así que nos vemos el sábado entonces. ¿Quién va? 097-387-812. ¿Quién va? Así los anoto y le dedico canciones. Seguro, dedicado para Mesa 8. Ahí está fulano, Mesa 8, que vino especialmente de Barrio Tanto.
1: Julio, ¿cómo le fue hoy con el curso de la memoria? ¿Eh? ¡Uy, el curso!
0: ¿No?
1: Julio, su dolor de rodilla, le dijeron que tenía que infiltrarse en el hospital. Sí, llevo 2 semanas trabajando incógnito. Julio, no. Me notizan mucho los enanos. Ah, debe ser lo que llaman un metro sexual.
0: No.
1: Julio, ¿qué pasó con el hombre que se estrelló contra el espejo? Y se veía venir. Julio, ¿hay alguna palabra que no le salga? Sí, escabeche. Escabeche me sale y abeche no. Julio, ¿es verdad que perdió 5 kilos en un solo día? Sí, me agarraron en el aeropuerto. ¿Podría creer? Julio, murió el fabricante de balanzas. Bueno, le voy a dar mi último peso.

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Antes pasaba que si no te gustaba la frutilla, te decían, bueno, si no te gustan las frutillas, come banana. Ahora vos llegás a decir que no te gustan las frutillas y de repente te van a decir que vos atacás a las frutillas, que vos en realidad discriminás a las frutillas, que vos discriminás no solamente a las frutillas, sino a la gente que le gusta la frutilla, que vos no podés tolerar la presencia de frutillas. Y en realidad la única cosa que te pasa es que no te gustan las frutillas. ¿Por qué te quieren hacer comer una fruta que a vos no te gusta? Comé la fruta que vos quieras. Hace un tiempo se dejaron de discutir ideas y argumentos sobre la frutilla o sobre la banana. Se empezaron a discutir las posiciones que generan esos argumentos. Siento que muchas veces cada uno puede comer la fruta que quiera. Pensémoslo. Antes pasaba...

0: cerca de las vías, Fito y Fitipaldis, en directo desde el Teatro Arriaga. Y ya que está, nos quedamos en España, porque vamos a escuchar a Jorge Cantero, escritor, conferencista, psicólogo clínico. Bueno, la gente del BBVA está preocupada por los vínculos. Y ahí inició el ciclo Aprendemos Juntos, una serie de conferencias y ciclos a nivel mundial, que luego son publicadas a través de las diferentes redes del BBVA. Y los que trabajamos con el Banco BBVA, bueno, recibimos a través de correo electrónico esta serie de conferencias. Y hay cosas que son muy interesantes, ¿eh? Muy, muy, pero muy interesantes. En este caso, recibimos a Jorge Cantero, psicólogo. Le preguntaron sobre el amor, más precisamente sobre el amor de pareja, ¿no?
1: Con el paso de los años, nada es como yo soñé.
0: Le preguntaron si creía en el amor de pareja.
1: Muchas cosas no sé.
0: Y respondió:
2: el amor romántico no es un error.
0: No es un...
2: Creo que amar y entregarse al ejercicio de un vínculo no es algo que deberíamos evitar. La pareja es quien nos ve en los mejores y peores momentos. Nos pone a prueba una relación de pareja como nada en la vida, porque nos obliga a compartir el espacio con alguien más. Y ese alguien más, debo advertirles, no es tu fan, no es tu admirador. Uh-huh. Cuando uno espera tener una relación de pareja con alguien que es como tu cheerleader, que te está haciendo todo el tiempo, bien, buen viva, trabajo, viva. Eres el mejor, eres la mejor, todo lo haces bien, ¿no, man? Estamos metidos en una gran desilusión, porque eso no va a ocurrir. Nuestra pareja nos confronta, nuestra pareja nos incomoda, nuestra pareja nos dice lo que no le gusta y sobre todo nos obliga a observarnos y cambiar para estar al lado de esa persona. Pero no, la relación de pareja típicamente no te va a pedir que te transformes en alguien que no eres. Te va a pedir que cuides tus palabras, te va a pedir que cuides lo que dices, te va a pedir que pongas atención en el espacio físico, te va a obligar a que seas un poco más empático, más cortés, más compasivo. Te va a obligar a ser un poco más firme, más presente. Te va a obligar a considerar al otro, porque con el otro vas a formar un vínculo de interdependencia. Retenemos una cierta identidad que es importante, pero hacemos algo fantástico que es compartirla con la otra persona. ¿Y saben qué es lo que pasa ahí? ¿Qué es a lo que realmente le tenemos miedo? La relación de pareja es el destructor fundamental de la turboindividualidad. Porque si de veras decides compartir la vida con alguien más, es otra persona, es un otro que te observa, que te mira, que te quiere, que te desea, a quien le gustas. Es alguien que está invirtiendo, fíjense bien, está invirtiendo todos sus recursos valiosos, su tiempo, su cuerpo, su cariño, sus emociones, su mente en un proyecto común. Y yo no quisiera que la gente se perdiera de eso por confundir autonomía e independencia con aislamiento.
3: Pero...

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Muy bien, muy bien, muy bien. ¿Con qué seguimos, señor operador? Ah, qué lindo tema. Por vos se llama, es Cruzando el Charco.

Cruzando el Charco por vos, 11:49 de la mañana. 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Saludamos a Elena, respuesta correcta. Diane, no. Sole, sí. Gladys, no. Viviana, no. Leticia, correcto. Soledad, correcto. Carlos, correcto. Mari, correcto. Estefa, correcto. Santiago, correcto. Ramón, no. Mica, correcto. Paula, no. Lore, correcto. Fanny, correcto. Ángela, correcto. 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Eva por acá, buen día Mateo, ¿cómo estás? Saludos y buena jornada, correcta la respuesta, muy bien. Ah, ahora sí Viviana, muy bien, respuesta correcta, gracias. Buen día, dice Olga, no, incorrecto Olga, incorrecto.

0: Vamos al último, tratar de estar mejor de esta mañana cuando son las 11:53. Mario Alonso Puch, siempre es grato escuchar a este maestro, Mario Alonso Puch. Escuchen qué interesante, ¿eh? ¿De qué habla la vida? Que la vida es una escuela, dice. ¿Pero para qué?
1: Tú puedes amar a una persona, seguir amándola aunque haya fallecido.
0: Sí,
1: ya
0: señor.
1: No está en este espacio, pero el amor se mantiene.
0: Sí, señor.
1: Tú puedes amar a una persona que está a 15.000 kilómetros de distancia. La distancia no cuenta. Tú puedes amar a una persona independientemente del paso del tiempo. No, es que la he amado durante 10 años y ya se fue el amor. No, hay personas que se aman toda la vida. O sea, has quitado la materia porque la persona falleció. Has quitado la distancia porque la persona no está aquí. Está a 20.000 kilómetros de distancia, lo que sea. Has quitado la forma porque ni siquiera la estás viendo. Pero el amor sigue existiendo. Entonces yo creo que es eso. Yo creo que esta es una escuela para aprender a amar. Y que, como decía muy bien San Pablo, Pablo de Tarso, decía que la única asignatura en la que nos van a examinar es en la capacidad de amar. ¿Cuánto hemos sido capaces de amar?
0: En la única asignatura en que nos van a examinar es en cuánto hemos sido capaces de amar. Juan Pablo de Tarso. Interesante, ¿eh? Muy interesante. ¡Vamos que nos vamos! Otro día más que se va, otra mañana más que ya es historia. Por el mismo caminito, por el mismo camino, como dice, no te va a gustar en el camino.

0: jubilado cómodo. Le gusta levantarse a la mañana y que le hayan hecho la cola.
1: No.
0: Sexual. En vez de tirarte las cartas, te tiran.
1: No.
0: Baile de disfraces de iglesia. No se sabe quién es el padre.
1: No.
0: Danonino. Se lo comen los nenes.
1: No.
0: Era de selva vieja. No se sabe cuántos monos tuvo arriba.
1: No.
0: Le ponés la salchicha y queda
1: para enfermera
0: nocturna. Todas las noches de cama en cama.
1: No.
0: Como torpeo. Impresionante lo que chupa.
1: No.
0: Ojo ciego. Está hecho para la mierda.
1: No. No nos preocupa
0: que pueda pasar. Fanático de Manchester City. Le encanta el pelado con polera.
1: No.

0: Gracias por la compañía, gracias por la preferencia, gracias por la buena onda, por la buena energía. Mañana a las 8 con el mate y un bizcocho nos volvemos a encontrar. Recuerden, Mateo Arnaldi les dice, está pronta la comida. La vida son 2 días, ya pasó uno. A disfrutar del presente. El futuro está ahí a la vuelta de la esquina. El amor siempre, el amor. Por sobre todas las cosas, es lo único que nos va a salvar, ¿eh? Y nos va a mantener siempre juntos y unidos. Chau, gracias.
1: No escucharon lo que escucharon, no. ¿Quieres? Es un malentendido.
2: Amigos, muy al contrario de lo que pensamos muchos, la comida no se hace sola.
3: Qué raro, ¿no?
4: Y tú te lo tienes que comer todo.
5: Estamos acabando el programa.
6: Sí, dale, que se te enfría la polenta, dale.
7: Adiós.
8: Está pronta la comida, vámonos que nos dieron.
9: Hasta luego, después nos vemos.
10: Merecen más de mí, puedo ser mejor y voy a ser mejor.
11: ¡Ay, me encanta esa parte!
7: Adiós.
12: Te estoy diciendo la verdad.
13: Vámonos, niños.
14: Endereza la nave que partimos, nene.
15: Ya, muchachos, no hay monos en la costa.
16: Hasta mañana, compadre.
17: Correcto.
18: Vamos a comer la papa. Se la va a comer toda la nena.
17: Anda,
18: cagada.
19: Demasiado esfuerzo hago, carajo, mierda.
20: Tener un micrófono es una responsabilidad muy grande.
21: Chao, hasta luego, besito.
22: Qué amable que es.
23: Gracias.
24: Ah, en un rato saco la perra.
25: ¡Se terminó! ¡Se terminó!
26: Bueno, cambio de tema.
27: Si a ti te gustó, me alegro de corazón.
28: Mañana cuando le pregunten cómo le ha ido, usted diga bien. Asustado de lo bien que estoy, mijo.
29: Todo esto nunca pasó, caballeros. Y no quiero nada de papeleo del asunto.
30: Vos no sos un mal conductor. Vos lo que sos es un buñuelo.
31: La verdadera pregunta es,
32: ¿todo esto era legal?
31: Por supuesto que no, carajo.
33: ¿Será un disparate? ¿Será? ¿Habrá que verlo? ¿Habrá que analizarlo?
34: Pues yo cuando no tengo ganas de discutir con alguien, le doy la razón como a los tontos. Eso no te lleva a ningún sitio, hombre. Totalmente de acuerdo contigo.
35: Gracias por todos.
36: Este va a ser el mejor momento del programa en años.
37: Amigo, ¿querés venir a tomar, comer unos calvepetines? Estoy solo acá. Vení a comer unos calvepetines con salsa.
38: No me quemé. Por favor, tengo 2 pies.
39: Un beso, hasta que Dios mande inmundicia.
40: A mí me gustan los hombres feos.
41: Creí que lo habías olvidado.
42: Muy buen mediodía y como siempre les digo, los quiero mucho. Chao.
43: Buenas tardes.
44: Buenas tardes.
43: Disculpe, ¿qué días trabajan?
44: Trabajamos de lunes a viernes, nada más.
43: No trabajo los sábados.
45: ¿Al pedo? ¿Qué no entiendo?
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46: 12 horas, 1 minuto.
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Señoras y señores, ¿cómo están? Bienvenidos y bienvenidas a las corridas, 12 horas con 15 minutos. ¿Cómo están todos? Recordando un poquito, chan, Tengan todos buenos días, buena jornada de martes. Martes 21 de julio, se nos va julio, se nos va. Ya poquito, pero se nos va, ¿eh?

De a poquito comenzando, de a poquito comenzando, che. Por aquí les habla Richard González Muela. Agradecerle de comienzo ya, como siempre, como todos los días. Un poquito de recuerdos, para comenzar este martes. Ya comenzó hace rato, ¿no? Por supuesto. Pero para nosotros, en tema musical, arrancando. Y con estos temazos.

097-387-812. La comunicación al WhatsApp. WhatsApp de la radio para que te comuniques y nos pidas esa canción que quieres escuchar, ¿eh? O directamente dedicar. Capaz que tenés alguna persona muy, pero muy especial que quieras dedicarle una canción. ¿Por qué no, eh? Un temita, eso de los lindos, de los que te dejan muy, pero muy allá arriba y te encantan. 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Temazos y temazos, solamente temas.

solo de temazos, ¿eh? Solo de temazos en esta mañana tarde ya. 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

Cecilia, Cecilia, ¿cómo dice que le va? Buenas, buenas. Bueno, para Ricardo entonces, el tema de Queen. Algo de recuerdo quería, bueno, ahí tiene, ahí tiene, tiene. Cecilia Bon Jovi. Oh. Ya se lo vamos a buscar porque yo después me olvido y ustedes me retan y con razón, ¿eh? Con toda la razón, con toda la razón. La razón del mundo, ¿eh? Qué lindo, che, estos recuerdos. A ver si te acordás de alguno, ¿eh? A ver si te acordás de alguno. Nos hace llegar el mensajito a través del WhatsApp de la radio 097-387-812, ¿eh? Puede ser en inglés, puede ser en español, como usted quiera, ¿eh? 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

La música de Cecilia en esta mañana tarde. Se desbloqueó otro recuerdo ahí, ¿eh? 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Desbloquea ese recuerdo que tenés en mente. 097-387-812. 097-387-812. Desbloquea ese recuerdo, dale. 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

Las 12 con 34 minutos. Ya se vienen algunos recuerdos en español también, por supuesto que sí, por supuesto que sí. A usted que le gusta recordar, se lo merece, por supuesto que sí, se lo merece, sí, sí, sí, sí. Ni que hablar, eso ni que hablar, por supuesto que sí. 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

0: 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Nos vamos a la pausa de la radio, ya venimos. Quédate ahí que hay mucho más música, ¿eh? 097-387-812. La comunicación al WhatsApp de la radio, ¿eh? Vamos arriba.
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Estamos destapándose algunos recuerdos en español. Cecilia dice lo mejor que se inventó, dice. Grande Arjona. A ver quién se acuerda de este artista. A ver quién se acuerda, a ver.

0: El señor Pablito Ruiz,
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0: La gente no se acuerda, Pablito Ruiz fue cantante.
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0: ¿Qué le va a hacer, Saludito bien grande para el amigo Chiqui, Provisión el Chiqui. 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Soy Cecilia, pero la otra, dice. Tenés razón. Cuando tenés razón. Por acá aquí tenemos a Cecilia C. Y Cecilia. Solo Cecilia. 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Sonia, ¿se extrañó Sonia ayer? No. ¿Qué pasó Sonia ayer? Le pusimos falta. Mire que yo tengo acá la lista de toda la gente que siempre manda su mensajito. Y usted ayer tiene la falta, Jorge de Nacer, dice nuestra amiga Sonia, para Julia. Palabras solamente palabras.

Saludamos. El amigo Ricky nuevamente, que quedó contentazo con el tema de Queen. Vaya el abrazo grande, hermano. Vaya a cuidarse muchísimo. No anda el frío, por favor. Un temita de Maná, ¿no? Dice Sonia. Sí. Sí. ¿Cómo anda Raúl? ¿Todo bien? Saludito para usted y su compañera que dicen presente. Un temita de Lucas Hugo. Sí, antes de despedirnos, vamos a pasar algo. Sí. Se viene la noche de la nostalgia, ¿eh? Se viene el mes del recuerdo.

0: Vamos a complacer a nuestra amiga Sonia, que lo estaba pidiendo. Vamos a ir a complacerla, que estaba solicitando palabras para Julia.
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0: 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Palabras para Julia.

solo de música hermosa, linda, en esta mañana, ya tarde, ¿no? Por supuesto que sí, pero seguimos porque estaban solicitando algo de Maná. Y que no pare la música, que no pare la música, por favor, presentado por Morenita Verdulería y Frutería. 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

0: La música de Maná siendo clavado en un bar. Che, vamos arriba, dale, que no pare la música. 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

Las 13 horas con 15 minutos. 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

nos complican. Así pasa la mosca. Todos tenemos un amor, che. 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
0: 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Y con una rubia en el avión, nos vamos a la pausa.

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1: Nos vamos volando con la rubia.

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1: 13 horas, 30 minutos.
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Para el amigo Raúl que estaba solicitando algo del señor Lucas Hugo, por supuesto que sí, vaya el abrazo grande hoy tempranito, ya le mandaba mensajito, bueno, llegamos tarde, pero llegamos, ¿eh? Vamos arriba, Raúl y compañía.

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0: El que anda bailando hoy es Satur, anda por ahí, Satur. Dos y uno, dos y uno, dice el amigo Satur ahí. Vamos arriba, dale, dale, dale. Bailamos, bailamos, bailamos. Ya que lo pedís, cantalo, bailalo.
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0: Y se va con Cumbia Club, se va. Váyase tranquilo, vaya tranquilo con el Satur. Vaya. Pero se vaya lejos, ¿eh? Quédense por ahí nomás. 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
0: 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Nosotros nos vamos, Nos vamos, 13 grados en este momento, el viento que sopla a 10 kilómetros en la hora. Entre 10 y 25 kilómetros a la hora, mejor dicho.
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0: 1012 la presión a nivel del mar. La humedad es de 88% a esta hora.
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0: Se prevén algunas precipitaciones escasas, neblinas y banco de niebla para lo que es la tarde-noche aquí en Dolores. Para mañana miércoles 22 tendríamos una mínima de 7 grados y una máxima que rondaría los 16 grados. Nuboso y cubierto con algunas precipitaciones en la mañana y en la tarde-noche. Nuboso y cubierto con periodos de algo nuboso, precipitaciones aisladas. Lo que nos dice Inumet a esta hora para estos pagos.
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0: Agradecerles de corazón, agradecerles por estar con nosotros. Un programa más. Nos vamos, nos despedimos. Que pasen súper bien. Será hasta mañana, Como lo menea, como lo menea. Con la paisanita y levantando polvadera.

0: El abrazo grande nuevamente para ustedes. Que son pacientes con nosotros.
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0: Abrazo grande, abrazo grande. Será hasta mañana, ya viene el megáfono. A cuidarse muchísimo, che.
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0: Hasta mañana, que pasen bien.

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Muy buenas tardes, bienvenidos. ¿Cómo están? Radio en vivo, día 21 de julio, luego de Conexión 89. Aquí estamos nosotros para encargarnos hasta las 5 de la tarde del aire de 89.7 en el estudio de Mapo Producciones, en esta jornada gris, en esta jornada de tiempo inestable, de humedad, de invierno, invierno caliente.

Un recuerdo para ella, para Cristina Aguilera, arrancando esta tarde con este Siempre Tú, canciones que nos acompañan, y por Siempre Tú de Celado, clientes, amigos, oyentes, haciendo esta gran selección, bueno, con ustedes en una tarde de radio, para compartir, para disfrutar, para llevarnos canciones, bueno, para que juntos la pasemos muy bien hasta las 17 horas. 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Vamos haciendo camino en esta tarde, en casa, en el trabajo, donde vos quieras. Llévanos.

Cristina Aguilera, Por Siempre Tú, por allí Luis Fonsi, Imagíname Sin Ti, y bueno, Ricky Martin, que llega con este Tal Vez, bueno, para acompañarnos y llevarnos los sonidos. Tal Vez, te quedas hasta las 5 de la tarde, dale, te invito, quédate a disfrutar de sonidos, buena música, pasa todo acá, buenas firmas comerciales, productos, servicios, La Barraca Amiga, trabajando horario continuo para vos, también presentándonos en forma exclusiva, Barraca Castillo, en Puig, esquina Coronel Vélez, y con las mejoras existencia, también todas la semana para Villa Soriano. 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Y Tal Vez que fui yo, ¿eh?

0: 21 de julio, a esta hora de la tarde, compartiendo radio, vamos a ir, fijándonos un poquito el tiempo, lo que tiene que ver justamente con, cómo están las cosas, las condicionantes que podemos observar nosotros, obviamente que es de un tiempo inestable, de lo que tiene que ver justamente con esta tarde de humedad, esta tarde de cielo gris. Una tarde que, tiene una temperatura a esta hora, por Dolores, de 13 grados. 13 grados marcan los termómetros a esta hora. Le digo, el porcentaje de humedad es alto, 85%. Los vientos, están soplando de, la dirección, suroeste. Lo que tiene que ver justamente con los vientos a esta hora.
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0: Así venimos con Sonidos, es un recuerdo de Ricardo Arjona.
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Algunas baladas para arrancar esta tarde. Bueno, por amor a ti, Cristian, llegando para llevarte los sonidos del megáfono en esta jornada del 21 de julio, que ya fuimos viendo más o menos cómo viene la cosa. La humedad 85%, sobre todo la temperatura 13 grados, la humedad predominando, jornada gris, tiempo inestable. Y bueno, iremos actualizando paso a paso lo que provenga de información en cuanto al clima y el tiempo. 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

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Nos vamos a ir en busca de la primera pausa. Nos vamos a ir a la primera pausa con un gran recuerdo, obviamente que llega desde la República Argentina. Es un gran recuerdo para que nos vayamos un poquito conociendo en esta tarde. Él es César Banana Pueyrredón, un clásico. Es este Conociéndote.

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Babasónicos haciendo Irresponsable. Por allí las canciones que nos van acompañando, que van llegando a esta hora de la tarde. Y bueno, este recuerdo, no tan lejano en el tiempo, ¿no? Café Tacuba y cómo te extraño. Vamos que vamos de tarde de radio. 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

0: 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Señoras, señores, tarde de radio, tarde para informarnos también.
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Lamentablemente hablamos de, bueno, la violencia, hablamos de la inseguridad, tirado y convulsionando el estremecedor relato de la muerte de un joven en pleno Pocitos. Convulsionando, ¿no? Axel, quien vive frente a la escena, aseguró que el delivery no asistió al joven fallecido y se fugó. La policía demoró 15 minutos en llegar, ante este hecho lamentable en la capital. Martín Mutio rompe el silencio desde la cárcel. La inocencia no se negocia con nadie. Da Silva, el insulto a Viera, a la comunidad gay. La miro de lejos, tengo curiosidades. En otros temas, venta de dulce, ¿quién es el nuevo dueño de Juana la Loca? ¿Y qué pasaría con los alfajores? Les podemos hablar de este tema también, tema importante, el alfajor. Marcha atrás y problema político, la izquierda y la oposición por cambios sobre la FAB. Maya sobre el Mundial por Canal 5, las ganancias no son el objetivo y fue un éxito. Hablamos de otro tema, también Sudamericana Nacional recibe hoy a Tigre por los playoffs, de la Sudamericana, lo vas a ver por Canal 225 de Cable Dolores Digital, a las 19 horas este partido de Nacional. Una noticia realmente sorprendente, hacía ruido, una empleada de la funeraria descubrió que bebé que, iban a enterrar estaba vivo. Sucedió en Brasil, el pequeño había nacido un mes atrás y nunca salió del hospital. La familia dijo haberlo visto morir y negó mala praxis. En lo deportivo también declaraciones, en este caso con la llegada de la selección a la República Argentina, conflicto interno y en la selección argentina hubo presiones para perder. Scaloni habló de lo que tiene que ver con este tema también. Hoy hacen todos, una conclusión, yo diría que prácticamente todos coinciden, los argentinos, en el que el partido estaba arreglado y que Argentina tenía que perder. No me cierra, pero bueno, es lo que habla la prensa y lo que tiene que ver justamente con este día. Hoy que venimos con la lengua media trabada, vamos a ir también desarrollando parte de lo que tiene que ver justamente con las efemérides. Sí.

Hoy es el Día Mundial del Perro, establecido en el 2004 para crear conciencia sobre el abandono animal y promover la adopción responsable. Hoy también es el Día del Trabajador Portuario en Uruguay, feriado laborable y pago para los trabajadores del sector portuario, que dicho sea de paso, hoy estuvieron reclamando por bueno, sus salarios y más. Roger Waters en el año 1990 presenta su histórico concierto The Wall en Berlín frente a casi 300.000 personas pocos meses después de la caída del muro de Berlín. Esto todo lo que ocurrió un 21 de julio, un día como el de hoy. Y por eso traemos a Pink Floyd haciendo este clásico. Se llama Otro Ladrillo en la Pared. Buena música, hay de todo para escuchar en esta tarde. Seguramente que estás esperando algo tropical también va a haber. Hay de todo.

Es un recuerdo, Pink Floyd. Otro ladrillo en la pared, un clásico, ¿no? Que hacíamos referencia al 21 de julio, bueno, de lo que tenía que ver justamente con esta historia en las efemérides. Ahora sí. 1990, Roger Waters se presenta, bueno, su histórico concierto con más de 300.000 personas pocos meses después de la caída del muro de Berlín. Venimos que venimos en esta tarde de radio acompañándote. 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

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En este programa siempre hay buenas noticias. 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Ya que vinimos con un poquito de clásicos, ya que entramos a recordar. Ellos son Smokey, agujas y alfileres.

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Vamos, que vamos. 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Nos quedamos en Brasil, haciendo un poquito de previa de lo que se viene de Rambla Café. Este va a estar también, ¿eh? Grupo Clareo te lo va a hacer para vos. Esto es un clásico. Esto es Araqueto. Para vos que sos un mal acostumbrado.

Apareció Derek López con una pachita de coco. ¡Qué rico! 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Vamos en busca de la pausa de 15:30. Te cuento un poquito la ruta, cómo sigue el programa. A la vuelta de la pausa, venimos a adelantarte algo más de las noticias. Lo deportivo, hoy juega por Sudamericana, playoff nacional ante Tigre. Bueno, lo estarás viendo por canal 225 de Cable Dolores Digital. Y por supuesto que también vamos a ir hablando un poquito de lo que tiene que ver con el fútbol. Después del Mundial, mirar un poco lo que tiene que ver con el intermedio de más, como que cuesta, ¿no? Después de la pausa viene Carta Astral. Después de la pausa, algunos tropicales van a empezar a sonar. Tengo Caracol reclamado, tengo La Misma Cuadra. Tengo por ahí algunos recuerdos para compartir contigo, así que prepárate. Porque en el megáfono todo pasa, la tarde pasa contigo. Nos vamos a comerciales, ya volvemos. Preparando Rambla Café con todo esto, Brasao Brasileira. Eu menti. La pausa comercial, ya venimos, dale.

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1: 15 horas, 30 minutos.
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0: Bueno, ¿cuántos hay que no quieren envejecer en el mes de julio, que no quieren cumplir más años? Ya está, basta. Un abrazo bien grande para el querido Tierno López de parte de la familia. Mañana cumple años, nos adelantamos hoy a saludarlo. Así que mañana un añito más, ya cuántos son, un montón, ¿no?
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0: Mes de julio, mes de... yo también, mes de julio, leonino.
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0: Un abrazo bien grande para el Tierno y a la familia.
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0: contener? Algo de Sonido Caracol.
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0: Aquí está Sonido Caracol.
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0: Sonido Caracol, que te cuento que va a estar en Carmelo también en el mes de agosto. El otro día estuve grabando una promo para la gente amiga de Carmelo, donde va a estar la gran banda Sonido Caracol.

0: Un tiempo ya hizo un recuerdo de sonido caracol.
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0: porque
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0: 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Escuchá.

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1: El amigo tierno dice cumple 53. Cumplió 53 hace como 10 años ya. O va a cumplir 53. Se quedó clavado en el 53. No, no puede tener 53. Mire más. Los números no nos dan. No es generación 74. Ese modelo de 64-63.
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1: Venimos que venimos en esta tarde acompañándote. 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Prepárate, porque te voy a estar contando qué dicen los astros con respecto al amor en el día de hoy.
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1: Llegamos al final.
2: Ahí.

Mundial, así lució su renovado mentón. Tranquilo, Vinicius. En un ratito hablamos de la Sudamericana. Nacional recibe hoy a Tigre por los playoffs de la Copa. Y por supuesto que lo vas a ver por Canal 225 en Cable Dolores Digital. 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El Chacho Ramos, su banda Calypso.

0: 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Wow, qué linda, qué buena noticia que he tenido. Cumple un año menos. Yo estaba sacando la cuenta, cumplía uno más. Está bien, mostró el documento el hombre, está bien. 53 cumple. Me tiró la cédula, me dice, mirá, 53 añitos, Mes de julio, leonino. ¿Algún oyente que esté ahí, algún amigo que sepa cuál es el mi cumpleaños? A ver, gente amiga que puedo tener escuchando la radio. Mes de julio también. 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
0: Alguien del entorno comenzaría a resultarle irresistible y buscaría la forma de acercarse. Los de Tauro reconocería que su corazón vibra por la persona menos imaginada y hay un posible romance. Géminis, surgiría cierta discordia, pero el efecto mutuo la va a disipar y dará paso a confesiones, al confesionario, Géminis, estás nominado. Cáncer, la vida en pareja se va a distinguir por la armonía y la calidez que ambos comparten o compartirán. La gente de Leo va a descubrir que un gesto bastaría, que una agradable persona quiera acercarse. Virgo, un momento único y feliz va a renovar la intimidad y fortalecería la relación. 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
0: Yo te dije que después de la pausa venían algunas reclamadas. Si es que la penúltima también. Amigo, ¿y sabes qué? Que no quede huellas.
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0: Para convencerme mejor que yo ya te perdí. Claro, voy a decir, no, ya está. La penúltima, piso 10, y que no quede huellas, dándole gas a la tarde. 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
0: Es un cuarto para los dos. Para compartir, claro. 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Escuchá, escuchá. Los grillitos, mirá cómo están.

0: Levantando polvadera, qué lindo tema, ¿eh? ¿Será verdad? Así se llama esto, ¿eh? De Levantando polvadera, que le pertenece al payador, hombre de payada, palenque número 2.
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0: Gran payador, el amigo José Alceiba. Este no sabe cómo la paya, ¿eh? Está cumpliendo años en el día de hoy. Un abrazo bien grande de parte de toda la barra al amigo José Alceiba. Y está bien, el amigo, el otro amigo que cumple mañana es de cáncer. El decanato cambia el 23. Tiene razón, es una porquería de cáncer. No, mentira. La gente después se enoja y dice, ¿cómo así que lo de cáncer? No, no, es una broma para mí.
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1: Es la banda más campera, no tenga dudas, levantando polvadera. Che, los que vienen levantando polvadera con el tema de la final son los argentinos, ¿eh? ¿Conflicto interno en la selección argentina? ¿Hubo presiones para perder? Scaloni habló. No puedo creer lo que me estás preguntando. No estamos yendo, bueno, por donde tenemos que ir. Nos estamos yendo por cualquier otro lado, dijo el entrenador del albiceleste. Bueno, haciendo referencias, bueno, lo que ha pasado y lo que la prensa, ¿no? Argentina no reconoce que pierde una final del mundo. Ponen política, lo ponen a Inglaterra en el medio, lo ponen al rey de España, lo ponen al presidente de Estados Unidos. Bueno, yo me pregunto, si tanto Argentina buscó perder, cuando tuvo la posibilidad, por ejemplo, si me dieron una pelota que se le va por arriba del travesaño, si le hubiera metido adentro, ¿qué hubiera pasado? En las últimas horas se viralizó un video en el que Lionel Messi le habla a sus compañeros de la selección argentina a la salida del vestuario, bueno, allí en la final de este Mundial 2026 contra España. El capitán argentino reunió al plantel y buscó transmitir tranquilidad en un momento de máxima tensión. Tranquilidad, gente, tranquilidad. Lo principal, estar tranquilos, muchachos. Pensemos en jugar nada más, gente. Sin embargo, Messi cerró con una frase que llamó la atención en las redes sociales y despertó especulaciones. Olvidémonos de todo. Los hinchas intentaron encontrar un significado oculto detrás de esas palabras, sumando a que las expresiones faciales de Enzo Fernández y Lisandro Martínez parecían posteriores a un llanto.
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1: Pero, a ver, muchachos, en este deporte se gana y se pierde. Imbatibles no son. Lo mostró España, que jugó un gran partido de principio a final y que opacó a Argentina, que obviamente no fue la Argentina que vimos en partidos anteriores. Sí, se puede discutir. Pero que jugó Argentina a perder, que no me la cuento. O sea, yo la vi. Y metemos la Malvina, y metemos que si no, estamos todos.

Nosotros salimos del Mundial porque le dijeron a Orsi que si nosotros seguíamos en el Mundial no iban a subir más el combustible. Dijeron, no, está loco, Uruguay tiene que perder. Con el precio que tenemos el combustible, y si lo subían, si quedábamos en el Mundial. Trump le dijo, mirá que te voy a subir 10 veces más el petróleo. No, terrible. Por eso no fuimos al Mundial. Por eso Muslera se dejó hacer el gol. Vieron que se lo dejó hacer.

0: quedamos con uno más de Silvio levantando polvadera. Con otro. 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
0: Eche pa' acá, véngase a bailar una de estas.
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0: Hay que mover un poquito la cadera. Dame a centígrados.

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0: 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Gracias, Luca, por haber venido,
1: Contigo, Rafa.
0: Ahí nos vemos en la misma cuadra, Lucas.

Juanjo Morgades con la penúltima, haciendo Recuérdame. Tomo recordar, te recordamos siempre. Cliente, amigo, oyente que está bueno, allí, de ese lado, cada día acompañándonos, Venimos con, bueno, Barraca Castillo, que te digo, la semana que viene con tu compra mayor a 500 pesos, depositas 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Pero bueno, está yendo a esto, no. 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

16:35 minutos, ya viene la carta astral. Estaba buscando algo para ir adelantando algo más de los títulos, de las noticias que fuimos tirando. Bueno, y ya te voy a contar algo más. Carrasco, la noticia que te leí, la metida de pata, que era Carrasco tras dichos, bueno, en contra de Sofía Romano. Bueno, después vamos a hablar un poquito de esto que dejó también, ¿no? Lo que fue el programa de streaming donde, bueno, el conductor argentino, que también es un programa que se hace para El Observador, Mística creo que se llama, a pura mística o algo similar, bueno, fue invitado a retirarse por Fantino, ¿no? Que Fantino le dijo el clásico, para, déjamela ahí. Carrasco, escuchame una cosa, para que esto no termine mal, porque yo si estuviera ahí, esto terminaría de otra manera, como diciéndole, si yo estoy ahí, te agarro las piñas. Le dijo, ¿sabes qué? O te vas vos o me voy yo. Así te lo digo, yo tengo un día malo, ando con un montón de cosas, problemas personales, y la verdad que esto no me va. Y Carrasco le dijo, no, me voy yo, quédate tranquilo que me voy yo. Pero hacela cortita, le dijo Carrasco, quédate tranquilo que me voy yo. ...16:36... venimos haciendo radio, te venimos acompañando, los sonidos son del megáfono.

0: Venimos que venimos, minutos finales, 16:38. Se nos va la tarde, ¿eh? 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Quiero leer esta información, bueno, porque se refiere a lo que tiene que ver con el Gordo Verde, bueno, este cura, digamos, de una manera diferente de encarar la palabra, de llevarla de una manera diferente, estuvo visitando África, Y bueno, lo voy a contar en lo que tiene que ver con las noticias del megáfono, justamente.
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0: Hablemos un poquito de esto que tiene que ver con información en el día de hoy también, de, bueno, lo que es la escapada, en este caso del sacerdote Juan Andrés Gordo Verde. Compartió un video de este martes de la misión que, bueno, lleva adelante en Burundi, donde participó de una multitudinaria celebración religiosa junto a familias y niños en una comunidad local. Las imágenes comienzan con Verde caminando por el lugar y anunciando que había sido un día muy especial, seguido de la llegada de los habitantes de la zona, la preparación de la ceremonia y también la bendición de un altar. Durante la misa, el sacerdote permaneció junto a religiosos y vecinos que colmaron el espacio. Al finalizar, en este caso, la celebración, continuó en el exterior entre cantos, bailes y muestras de afecto. Cuando salís de una misa en este rincón del mundo, entendés por qué Jesús dijo: felices ustedes, los pobres, porque el reino de Dios les pertenece. Escribió Verde sobre uno de los pasajes, bueno, en el video. Las imágenes mostraron al sacerdote rodeado de niños y adultos que cantaban y bailaban. En uno de los momentos más emotivos, Verde no pudo contener las lágrimas de alegría mientras compartía la celebración con la comunidad. La despedida también tuvo un tono especial. Varios niños corrieron detrás del vehículo que retiraba al grupo de la zona. Una retirada que el sacerdote resumió como muy difícil de llevar emocionalmente. Pegamos la vuelta. Faltó mucho por compartir, pero mañana será un nuevo día. Es muy lindo hacerlos parte de esta escapada misionera, expresó Verde, fundador de la organización Sirenos. Desarrolla distintas iniciativas de asistencia social en Uruguay y participa también habitualmente de misiones religiosas, en este caso desde África. También se refirió al fuerte temporal que afectó Uruguay y dejó graves daños en Salto. Un abrazo especial para las familias salteñas y los damnificados. Sé que Sirenos está firme también trabajando en estos lugares, concluyó Verde. Quería hacerle llegar el abrazo grande desde África, y compartir el halago de estar en este lugar y algo de lo que venimos viviendo en estos días. Misión por aquí, dijo el Gordo Verde, haciendo también referencia a ese pasaje que ha tenido también por África y compartiendo también lo que es esta misión. Noticias en el megáfono, noticias, información que tenemos para compartir, que brindamos también este tipo, justamente de informaciones que hacen bien para conocer de los uruguayos, en este caso como el Gordo Verde, este sacerdote que se acercó a África a compartir, seguramente que más allá que la palabra de Dios, un momento desde el alma con esta gente. Señoras, señores, minutos finales de la tarde. Y hay que zafar. Esto es la nueva escuela. Escuchá. Soy de una ciudad que es un poco así.

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Si está haciendo plan con el gato, no. 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Y hoy viene la segunda parte del amor con plena. Metele plena, muñeco. La gente de Libra en el amor, sería mala idea repetir una actitud obstinada en la relación o surgiría una discordia. Escorpio dice que un conflicto del pasado va a resurgir por una charla trivial, pero lo va a superar. Sagitario, momento encantador, hará renacer la calidez y fortalecería

La armonía. Capricornio, un tema conflictivo dejaría de afectar la intimidad y permitiría que la ternura crezca. Acuario, la calidez mutua, en este caso la calidez mutua, será el refugio de la pareja para que la vida fluya con felicidad. Piscis, no sería buena idea tomar decisiones apresuradas, será mejor dialogar para evitar arrepentimientos. 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Es el dúo, minutos finales. Mirá cómo nos vamos a ir a mucha plena, ¿eh? Báilalo así.

0: Venimos llegando al final.
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0: Venimos llegando prácticamente a la recta final. 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
0: Es imposible. No agradecer a clientes, amigos, a oyentes, al gran equipo que hacemos tarde a tarde.
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0: Danielito, me llamó Fantino recién. Me dijo así, decile a Daniel que lo recontra puedo. Y que eso que te dijo, dice, él es igual a mí, que no lo niegue. Está tapado. No, Daniel, yo no sé ni qué dijiste, pero qué sé yo. Fantino dice que te puede. Nos estamos yendo. Buena vida, buen resto de jornada. Un abrazo al amigo Daniel, a toda la gente que anda de ese lado acompañándonos. Gracias totales, gracias por el cariño, por estar, por acompañarnos e invitarles que Dios nos dé vida y que mañana nos podamos encontrar en esta sintonía. Salud para todos, hacemos votos por quienes necesitan recuperarla y para vos, si la tenés, que la tengas siempre en lo mejor, en lo más alto.
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0: Besos grandes, abracen, besen, miren todo lo que tienen, miren el medio vaso lleno, nunca vacío. Vamos con un temón de mi amigo Eduardo El Pato Molina, la auténtica. Lo quiero todo de ti. Chao.

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1: Horario de poeta, ¿eh? Están enredados.
2: Las sábanas.
3: A madrileño.
1: Madre. ¿Mire quién está aquí?
4: Yo creía que no llegabas ya.
3: Pero por favor.
4: Te traía otro maestro.
1: El decimista de Estación Retiro.
3: Oh, maestro internacional.
5: Mi querido.
3: Internacional.
1: Estabas en Madrid, me dijeron. Yo no estaba.
4: Me pido una copa y tocamos. ¿O qué,
3: chicos? Por favor, claro.
4: Un whiskito,
3: claro,
4: y claro. Vamos con eso.
3: Tengo aquí unos.
4: ¿Tienes unos versos,
6: sin,
4: o no?
6: Tabaco y sin mechero.
4: ¿Tienes ahí algo o no? Enseña el material.
3: Tengo unas letritas, tengo un poco de todo, como siempre.
6: 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Con un traje alquilado, ni siquiera me han nominado.
3: Si quieres ser un terrible vago, todo el día panza arriba y a dormir, o elegiste ser un tipo capo, siempre serio y que da temor, deberás tener jugo de tomate frío. Jugo de tomate frío en las venas deberás tener.

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1: 18 horas, un minuto.
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¿qué tal? Nueva edición de La Gozadera en Radio en el aire de Scorpio FM 89.7. ¿Cómo le va? Hasta las 20 horas te acompañamos en vivo, presentado de forma exclusiva por Faisal, el vino de los uruguayos, y panadería y confitería más que rico. ¿Cómo va la tarde? Marne.

0: Aquí está Antillano dejándonos estos pegaditos.
1: Y qué recuerdo.
0: 097-387-812 para comunicarte vía mensaje de texto, vía WhatsApp.
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0: Ángela Leiva, Emanero.
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2: Podés pedirme perdón, podés llamarme y rogarme perdón.
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pásalo de ahí, sí, pásalo, pásalo. Muy bien, gracias. Saludos por el cable ahí, ¿eh? 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Un artista que me gusta mucho, muchísimo, Eugenio Quevedo. ¿Cómo lo hizo?

¿Cómo lo hizo Eugenia Quevedo? Me voy a la pausa, ¿eh? En agosto. ¿Podemos decir si? Sí, en agosto, en Dolores.

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0: Lucas Hugo, junto a Axel y este Te Voy a Amar, sonando en la tarde de La Gozadera en radio.
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0: Buenas, buenas. Un saludito para mi amor María Laura.
1: Le mandamos saludos a su amor María Laura, ¿eh? Tengo un tema para ver. ¿Qué vamos a ver?

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Franco Augusto con Raíz. 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
1: 19 horas, 32 minutos.
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0: Ya estoy habilitando el 092-089-186 por Telegram, por WhatsApp. Comunicate conmigo, programa tus canciones y contame desde dónde nos estás escuchando. Vaya el saludo para quienes nos escuchan en Córdoba a través de la 95.5, también para Colombia, toda Colombia, desde Bogotá, allí está Retro Latina. Gracias a toda la gente que se comunica con nosotros, que nos escriben desde Colombia, desde Argentina, por supuesto todo Uruguay y por supuesto quienes nos están escuchando en diferentes partes del mundo vía internet. Aquí está Lucas Hugo con la participación de Piso 10, Sabor a Menta. Subí el volumen, vamos.
1: Para el programa Los Que Más Suenan, por aquí Lucas Hugo, un abrazo con mucho cariño y nos vemos. ¡Vida mía!

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